infunde el miedo y entierra a soldados anónimos, hermanos de otras madres que salieron de sus casas, se fueron hace un día y hace años que no abrazan. Ese monstruo llegó al cañaruzal, quiso azúcar de la vida y dejó peste con cal. ¿Por qué ser otro desaparecido?

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